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Los cuelgan de las paredes como tú los colocaste. Tus sandalias están en su lugar. 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Lo único que ha cambiado es el espejo. Ahora, cada vez que lo veo, me refleja una figura con unas sombras profundas bajo mis ojos y unas arrugas que empiezan a amenazar mi rostro.

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Chuladas, muy pero muy buenos días en este lunesito, ya 6 de la mañana con 29 minutos. Desde los estudios de la cabina de la ley aquí en el DMV en Estados Unidos para el mundo mundial. Esta que te habla Carmela Picosa, acompañada de el David, también del Pellejes en controles. De esta manera impresionantemente energética de lunes 5 de octubre arrancamos este nuevo proyecto, esta nueva casa nuestra de En la Morning con el David y Carmela Picosa. Vamos con más música, ya viene en breve.

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¡Eso! Exactamente ya a las 6 de la mañana con 40 minutos. Revisemos entonces el tráfico y el clima, chuladas, para el día de hoy, lunes. Hoy lunes 5 de octubre de este 2026. Hay un accidente en la I-425 y Capital Beltway. Esto cerca de la US 50 y la John Hanson Highway por la salida 19. Carril izquierdo está bloqueado. Otro accidente en la I-270 en dirección sur, cerca de la estación del pesaje de camiones de Clearsburg. Carril izquierdo obstruido. También otro accidente reportado en Virginia 28 en dirección norte entre la Westfield Boulevard y la US 50. Circule con precaución. Otro accidente más en la I-66 en dirección oeste cerca de la Bull Run. Carril izquierdo está bloqueado. Revisamos el clima para hoy. Máxima 65, mínimas 62. Definitivamente sí o sí saque el suétercito. Hoy solo 20% de posibilidad de lluvia aquí en nuestra ciudad capital, el DMV. Tú estás escuchando en la Morning con el David. Esta que te habla, Carmela Picosa, en la Ley 106.3 FM, 97.7 FM y 1460 AM.

La ley 106.3 FM, 97.7 FM y 1460 AM. ¿Cómo están, chuladas? Vamos a revisar entonces en este momento, siendo ya 6 de la mañana con 50 minutos, las noticias internacionales. Flavio Bolsonaro y Lula da Silva pasan a la segunda vuelta de las elecciones presidenciales de Brasil. Esto, pues es lo que está ocurriendo. Recordemos que las elecciones principales de Brasil el próximo 25 de octubre, luego de que ninguno alcanzara la mayoría absoluta necesaria para ganar la presidencia en la primera ronda. El resultado coloca frente a frente al senador Flavio Bolsonaro, de 45 años y perfil conservador, hijo del expresidente Jair Bolsonaro, y quien avanzó como candidato más votado. Y al actual presidente Lula da Silva, de 80 años, que conseguir cuarto mandato no consecutivo al frente de la principal economía de América Latina, lo que es esta disputa. Bueno, esto en Brasil, vamos a ver qué ocurre más adelante. También, por otro lado, otra noticia: Zelensky afirma que Estados Unidos busca reunir a Rusia y a Ucrania en octubre para retomar las negociaciones de paz. El presidente Zelensky aseguró que los Estados Unidos busca organizar nueva ronda de conversaciones trilaterales con Rusia y Ucrania para finales de este mes de octubre e intenta por retomar esfuerzos para alcanzar acuerdo que ponga fin a más de 4 años y medio de guerra, según explicó el mandatario. Washington, por su parte, mantiene contacto con Kiev y Moscú para preparar reunión de carácter técnico. Sabes lo que sucede ahí en esa situación. Y bueno, hasta aquí las noticias internacionales, lo más comentado en este momento, en este lunes, aquí en La Ley con el David y Carmela Picosa, la 106.3 FM, 97.7 FM y 1460 AM. A ver,

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0: 97.7 FM y 1460 AM, compañerito David. Adelante, adelante. Y prenden el micrófono ahí a mi compadre, hombre. Ay, pellejes. Pura regada, pellejes. No, hombre, no.
1: Ahí está, pijos. Ay, ¿escuchas ahora sí o no?
0: Sí, ahora sí, este
1: es
0: el micrófono.
1: Ey, buenos días, buenos días, buenos días. Estamos ya aquí en La Ley, pijosita. ¿Cómo estamos?
0: Súper bien de escucharte y también para que saludes a nuestra gente que ha estado preguntando mucho por ti, mi querido el David.
1: Rato sin escucharnos, pero aquí contentísimo de estar compartiendo contigo, de estar de nuevo por acá en las ondas radiales del DMV y en La Ley que manda en la capital, picosita. ¿Cómo has estado?
0: Súper bien, ¿y qué te parece si le contamos a nuestra gente con qué venimos?
1: Ahí está, que no le vayan a cambiar porque ya son las 7 y 4 de la mañana. Eso significa que ya vienen por ahí toda la información con las noticias locales que está pasando acá en el DMV, otro reporte de clima y tráfico y toda la buena música, ¿o no, pellejes?
0: Eso es correcto. Te hablan, pellejes, tú. Por lo menos echa un... Eso. Vámonos pues con más música, dale.

0: 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Vamos entonces con lo que es las notas locales aquí en la morning.
1: Así es, arrancamos con toda la información de lo que está pasando en el DMV y arrancamos precisamente en DC porque veteranos, legisladores y defensores del patrimonio histórico protestaron en el Memorial Circle contra el arco de 250 pies que Donald Trump planea construir en el Cementerio Nacional de Arlington. Los manifestantes cuestionan que una estructura de ese tamaño se levante en una zona tan simbólica y sensible entre el Lincoln Memorial y Arlington. También advierten preocupaciones por el tráfico, la seguridad aérea y el impacto visual en uno de los espacios históricos más importantes de Washington.
0: Ya te digo, no le veo problema. ¿Qué tiene que tenga ahí su, no, su arquito de 250 pies?
1: Tan grande ese juguetico que quiere Trump ahí.
0: ¿Qué tiene, pues? Si estamos llenos de monumentos, es Washington, DC. ¿Qué le pasa a la gente? ¿Por qué manifiesta?
1: Uno más, ¿verdad?
0: Claro, imagínate si Abraham Lincoln, ¿cuánto lo mide? ¡Grande Abraham Lincoln! ¿Y por qué el tenés presidente también tiene derecho?
1: Ay, ay, ay.
0: Yo estoy ya.
1: Ahí está.
0: Yo, como decía Gloria Trevi, les creo. Bueno, no sé qué usted pide con respecto a eso. Nos puede, pues, escribir en las redes sociales de la ley. Que no tenemos. No se crea. Sí, sí, tenemos. Y le invitamos a que vaya y comente esta nota que van a estar ahí publicadas. Búsquenos así como La Ley 106.3 en Facebook, Instagram y TikTok. Y bueno, vamos con otra noticia porque en Virginia un menor de 13 añitos, o sea, un teenager, terminó involucrado en un accidente en Fairfax County después de que, según la policía y el reporte, manejaba un vehículo que chocó contra un poste de electricidad en Springfield. El choque dejó a dos adolescentes con heridas menores y provocó daños en la zona por el impacto contra el poste. Las autoridades ya investigan cómo es posible que este teenager de 13 años terminó al frente de un volante y las circunstancias exactas del accidente. Será que andaban medio.
1: Ay, ay, ay. 13 añitos, mi cosa. 13 años.
0: Híjole, qué barbaridad. ¿Qué estaban haciendo todos los 13, David?
1: Manejando, no, por supuesto.
0: Ahí, así, ahí poniéndole queja a tu querida Santa Madre, ¿no? Qué horror.
1: No, imagínate una queja de ese tamaño, un accidente vehicular contra un poste de electricidad. Increíble.
0: Privilegiados. ¿Cómo lo pasa aquí? Sí, privilegiados, porque, por ejemplo, yo que era pobre y que no teníamos ni carro, pues, ni cómo.
1: La picosa choca su bicicleta él.
0: Ándale, podría haber sido la nota, algo así parecido.
1: Ay, ay, ay. Oye, y cerrando ya por acá las noticias locales, nos vamos hasta Maryland porque la administración de Trump demandó a Maryland, al Montgomery County específicamente y al Prince George County por leyes que prohíben a agentes federales usar máscaras durante operativos y les exigen identificarse mientras trabajan en el estado. El Departamento de Justicia sostiene que esas normas intentan regular a oficiales federales y violan la autoridad del gobierno nacional. Maryland y los condados defienden las medidas como una forma de dar más transparencia y protección a residentes durante operativos de inmigración. Y por supuesto, pues el caso abre otra batalla legal entre Washington y gobiernos locales por los límites de las acciones de ICE y otros agentes federales.
0: Pues es otra cosa, ¿verdad? Mucha gente está exigiendo que vean sus rostros porque mucha gente ya está grabando todo lo que ocurre para tenerlos identificados y yo creo por eso ellos se tapan.
1: Así es, y están orgullosos de su trabajo, que muestren la cara, picosa, entonces.
0: ¿Ah? Y no, y les ves la cara y parecen más nopales que yo de la cara. ¿Sí o no?
1: Qué triste, lamentable situación, pero es cierto. Y se hacen los que no hablan español siquiera.
0: Ándale, sí, ¿no? Y la cara de nopal ahí que no pueden más.
1: Pues ahí está toda la información de lo que pasa en el DMV, pasando aquí en La Ley, la que manda en la capital.

0: La ley 106.3 FM y la 97.7 FM y la 1460 M. Escúchenos ahí. Saludos a toda la raza que va ahí conectadito en su auto. Estoy con el David, el soltero más codiciado del DMV.
1: Así es, seguimos aquí en La Ley, por supuesto, invitándote a que descargues nuestra aplicación completamente gratis, Picosita, para que aparte de que nos escuche por todo el DMV, también nos escuche desde donde sea que se encuentre, ¿no, Picosita?
0: Esto es correcto, y tengo saludos especiales para, ahí está en sintonía DJ Pariboy, que está en sintonía desde tempranito, se levantó temprano, también para la señorita Soleil Ortiz, el cual nos... la abrazamos, ¿verdad? A distancia, sabemos por redes sociales que uno está pasando por una gran pérdida, la verdad que te mandamos un fuerte saludo, estamos contigo en tu dolor, querida Soleil Ortiz, esperemos escucharte pronto.
1: Así es, fuerte abrazo para ella y para todos los que están en sintonía desde tempranito escuchando aquí en La Morning. Oye, Picosa, qué bueno escucharte otra vez, qué bueno poder tener la oportunidad de estar aquí al aire en el DMV contigo.
0: También se vienen cosas muy importantes, se vienen escenarios, se vienen artistas, entrevistas, de ahí pa'l real.
1: Claro que sí, también estamos por ahí estrenando redes sociales para que comience a buscarnos, comience a seguirnos por todas partes. Ya estamos en el Facebook, en el Instagram, también por ahí por TikTok. A ver si ahora sí vamos con estos lives de TikTok, Picosa.
0: Ah, eso es correcto, hay que, ¿no? Un bailecito o algo, ¿no? Hay que inventarnos algo ahí para hacernos virales, ¿eh?
1: Oiga, ¿y con la buena música que está sonando aquí en La Ley? Ay, ay, ay.
0: ¿Verdad que sí? Lo que es. A la verdad sí está buena la música. Si quieres escuchar algo también, pues queda con las ganas porque no vas a poder decir nada. ¿Sí? Síganos en redes sociales, chuladas. Compañeritos, si me lo permite, nos vamos con música. ¿Le parece bien, pellejes?
1: De una, pero de una, por favor.
0: Vámonos, pues. Ya venimos también. Recuerde que hoy es lunes y hoy toca horroróscopos. ¡Qué miedo!

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0: Y seguimos en la ley, la que manda en la capital, claro que sí, con cafecito, hermano. Ya 7:50 de la mañana, momento, por supuesto, de los horóscopos con la picosita.
1: Correcto, querido compañero, y ¡oh, Dios! ¡Oh, lo que se viene en octubre para los signos! Los primeros 6 signos aquí en la ley, como yo les dije, compañerito, vienen bien embrujados. Vienen bien embrujados de Halloween.
0: Ah, ¡Aries! Sí, ya octubre.
1: Es correcto. ¡Aries! Hoy trae el diablo suelto Aries. Cuidado con los Aries. Si tú mismo eres Aries, ten cuidado contigo mismo. Pero cuidado también con alguien que va a querer apagar tu fuego. Así que pendiente con ese alguien envidioso o envidiosa que anda por ahí. Ya por ahí te trae. Pero ahora tú con el diablo suelto, peor se pone la cosa, ¿eh? Usted, que no digas que no te lo dije, Aries. Nos vamos con Tauro, que quieren chupar la energía. Con límites. Antes de quedar como calabaza vacía, Tauro. Vamos con Géminis. Un fantasma del pasado puede aparecer. Tú decides si lo asustas. Le abres la puerta para que entre. Nos vamos con el signo de Cáncer. Cáncer, mi compañero, el David, que es Cáncer. Fíjese bien, Cáncer, ¿eh? Tu intuición está bien brujísima hoy. Y no de que no tenga lana. Bueno, también. Sino de que te la sabes de todos y todas. Si algo no te vibra bien, ahí no meta mano, compañerito, ¿ok? No se meta ahí.
0: Por ahí no es.
1: Por ahí no es. Si tú ves que la hay, no. No. Nos vas con el signo de Leo. Alguien te trae ganas, pero también tiene miedo. Te andan ahí, con tientas, dice por ahí. Hoy tú eres un monstruo. Nos quieren conocer, Leo. ¡Ah, chiquillo! Nos vamos con el signo de Virgo. Deja de querer controlar todo, Virgo, por el amor de Dios. Hasta Halloween necesita un poquito de desastre en la vida, Virgo. Los primeros 6 horóscopos de Halloween. Vamos con más música, pellejes, compañero.

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0: nos vamos con los siguientes 6 horóscopos para que usted sepa lo que le depara el futuro desde el infinito
1: y más, más allá.
0: Ay, te extrañamos. Bueno, vamos con los otros 3 que faltan. Y entonces vamos con el signo de Libra. En el signo Libra, el aquello que se lleve. Oye, Libra, hoy alguien te va a coquetear disfrazado de casualidad. Pero tú vas a descubrir la intención, irá, porque eres pilas, Libra, ¿eh? Nos vamos con Escorpión. Ahí le va. Para Escorpión traes, fíjate bien, traes una energía bien peligrosa, sososa, ¿eh? Alguien podría caer rendido a tus encantos. Así, mira, así, mira. Así rapidito, tú decides si lo embrujas, porque eres buena o bueno para embrujar, o la dejas sufrir. ¡Ay! Vamos con Sagitario. Hoy no necesitas disfraz, Sagitario. Tu personalidad ya está suficientemente crazy, o sea, se loca. Una aventura inesperada puede tocar a tu puerta. Una aventura, lo que tú buscas. Bueno, con el signo de Capricornio. ¡Capricornio! Hoy. A ver. O sea, sí, yo, ¿eh? Porque yo también soy Capricornio. Y todas las Capricornios. ¡Hoy! A ver. Alguien va a intentar sacarte de tu serenidad. Y puede que lo logre. No todo. No todo se resuelve trabajando, criatura. Por favor, échate un descanso. Bueno, lo siento. Dejo micrófonos. Me voy a París. Vamos a Acuario. Ándale. A Texas, París, ¿no? París, Texas. Vamos con Acuario. Una idea medio loca, Acuario, puede convertirse en algo bien bueno. Hoy sigue tu instinto, Acuario, aunque los demás piensen que estás bien brujo. Y nos vamos con el signo de Piscis, mi compañerísima, que ya no está con nosotros, pero está en su casa, ¿eh? No me queda que se murió. Sí, eso se vio como que se petateó, wow. Pero no. Marijo se queda del signo Piscis. Bueno, es porque todavía, ¿verdad? Mari, sigue saludos. Siendo Piscis. Mari, saludos, que seas felicita. Piscis, para Marijo y todos los Piscis del mundo mundial, cuando. Cuidado con quien llega con cara de inocente detrás. Trae el disfraz, ¿eh? Puede haber alguien con muchas ganas de acercarte a ti. ¿Por qué será? Hasta aquí los horóscopos de Halloween.
1: Oye, están bien comprometedores esos horóscopos. Ay, ay, ay.
0: Veremos filosones.

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Revisemos entonces el tráfico y el clima para el día de hoy, lunes 5 de octubre de este 2026. Hay un choque en la I-425 y Capital Beltway cerca del Mayland 214 y la Central Avenue por la salida 15. Circule con precaución. Otro choque más en la I-425 y Capital Beltway cerca de la US 50 y la John Hanson Highway por la salida 19. Carril izquierdo bloqueado. Un choque más en Virginia 7 en dirección este después de Virginia 9. Todos los carriles abiertos, pero persisten retrasos. Otro choque más en la I-66 en dirección oeste entre Virginia 28 y Centralville por la salida 53. Y esto está bloqueado hasta la salida 52. Carriles izquierdo y derecho, todo bloqueado, así que mucha precaución. Revisamos entonces en este momento lo que es la temperatura para el día de hoy y de cómo va a estar la cosa para hoy. Máxima solamente 74, mínima 55, 20% de posibilidad de lluvia. Ya venimos con más aquí con el show de La Picosa y el David en la ley 106.3 FM, 97.7 FM y 1460 AM.

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Oiga, Chula, ya se viene Halloween, ya estamos a 5 de octubre. Oiga, ¿y qué onda con los disfraces? Cada vez más caros, cada vez más increíbles. De hecho, ya, no sé si ustedes ya llegaron a ver los disfraces de la chica esta que, pues, le dieron la pena de muerte y le inyectaron dos veces el tóxico, ¿no? Para que ella muriera y que siguió viva y que se la iban al hospital. Bueno, ¿puedes creer que ya está en venta el disfraz de Halloween para esta chica? ¡Qué barbaridad! ¡No puede ser posible! Eso sí es sorprendente, ¿no? Obviamente los clásicos que no pueden faltar. El disfraz de Trump, del presidente Donald Trump, ese no puede faltar definitivamente. ¿Y el cuál será? También el de los ovnis también ahora últimamente. ¿Ya tiene usted su disfraz? ¿De qué se va a disfrazar, Chula? Disfrácese que tiene. Saque la table que lleva adentro. Hay muchas chicas que no, que aprovechan el Halloween para ponerse las chiquifaldas, las medias así todas con encajes y se ponen bien sexy. Usted ponga

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Oye, le traigo chisme de Nodal, porque resulta y resalta que este chiquillo ya llegó al billón. Fíjate bien, llega al billón, 1,000 millones de visitas en el tema de No Te Contaron Mal. ¿Cómo la ves? Increíble, pero cierto. Este muchachón, el Cristian Nodal, está muy contento porque celebra los 1,000 millones de visitas en su icono tema de YouTube de No Te Contaron Mal. Alcanzó tantas reproducciones en YouTube y fíjate, pues esto equivale a 1 billón en formato americano. Sí, verá que propio artista celebró en redes sociales e escribió gracias por seguir dándole amor a este tesoro. Y le daba mucha risa y contaba que el tema de No Te Contaron Mal. Bueno, esa rolita, él y junto a... ¿cómo se llama este vato? No tengo el nombre, pero creo que se llama Omar Torres. No, el Omar Torres fue quien dirigió el video, pero en 20 minutos ellos escribieron esta bendita canción que ahora, pues imagínate, está en celebrando 1,000 millones. Hace 8 años la escribió junto a Edgar Barrera, o sea, Cristian Nodal y Edgar Barrera. En 20 minutos escribieron esta canción de No Te Contaron Mal. Imagínate, y ahora, después de 8 años que la sacaron en YouTube y obviamente en todas las plataformas digitales y en radio, ya está celebrando este gran logro que son los 1,000 millones de visitas de en YouTube. ¡Qué tremendo! ¿Te imaginas? Increíble, pero cierto. Vámonos con más música. Estás escuchando en La Morning con el David y Carmen La Picosa en La Ley 106.3 FM, 97.7 FM y 1460 AM.

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No te despegues porque ya venimos con el reporte del tráfico y temperaturas.

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La Ley 106.3 FM, 97.7 FM y 1460 M. Chuladas, vamos con el reporte de tráfico y clima para el día de hoy, lunesito, arrancando semana en este 5 de octubre. Hay un accidente reportado en la I-495 y Capital Beltway, cerca de la I-95 por la salida 27. Circule con precaución. También hay un choque en la I-495 y Capital Beltway, cerca de Maryland 214 y la Central Avenue, esto por la salida 15. Y otro choque más en la I-495 y Capital Beltway, cerca de la US-50 y la John Hanson Highway por la salida 19. Está bastante complicado la I-495 en este momento. Si estás allí, bueno, relájate porque va para largo. Hay un camión descompuesto en la I-95 en dirección sur después de Virginia 294 y Prince William Parkway por la salida 158. El lado derecho está bloqueado por este camión que se descompuso. Y nos vamos entonces con lo que es el clima para el día de hoy en el DMV en nuestra zona metropolitana de lunes. Para hoy máximas estaremos alcanzando 74 grados nada más, mínima 55, así que saque un suetercito ligerito porque lo va a necesitar. 15% de posibilidad de lluvia para hoy. Vamos con más música. La Ley.

0: 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Es probete, no llenete. Relájese, aquí anda, pero pues lo tengo guardado. Vámonos con más música, la ley.
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Y bueno, tengo una nota bien curiosa porque fíjate que Shakira y Dua Lipa han cantado juntas por primera vez en el octavo concierto de la Residencia Colombiana en Madrid. Y la verdad que fue muy bonito escuchar a Dua Lipa cantar en español. Además, les voy a poner un pedacito, a ver, pellejas, si tienes ahí el pedacito de la Dua Lipa. A ver. Oiga nomás, cantando Analogía, ¿eh? Esa es Dua Lipa. ¡Qué noche la de esta ocasión con Dua Lipa acompañando a Shakira! Shakira también le dedicó bonitas palabras, ¿eh? Como, por ejemplo, que era una artista muy humilde, que ella estaba muy encantada de conocerla y tener la amistad. ¡Qué bonito!

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Chular, recuerda que este Morning Show lo puedes escuchar a partir de las 6 de la mañana, de lunes a viernes, con el David, el soltero más codiciado del DMV colombiano, que te dice, oye mami, y hasta que te habla Carmela Picosa, que algunos rumores dicen por allí que estoy medio luria, o sea, medio lucky. ¿Será verdad? No, no, ¿cómo cree? Así que ya lo sabes, te espera gran información y mucha, mucha diversión. En punto a las 11 de la mañana ya llega mi compañero El Chaparro, el cupido de las mezclas, y en punto de las 3 DJ Flaco y Rauji. Con esta rolita yo me despido. Con permiso, chuladas. Gracias.

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0: prostipirugolfo.
1: Es bien volado.
0: Ay, es bien mentiroso.
1: ¿Qué tienes? Está bien bueno.
2: Buenas, buenas. ¿Qué onda, Flea? ¿Cómo están?
1: ¿Qué rollo?
2: ¿Qué rollo? ¿Qué onda? ¿Sí, ando, vaya?
0: Y agarrando cura.
2: Vámonos, puedes agarrar cura,
1: vamos, vamos, vamos.
2: Sí, claro que sí,
1: vamos por Caribe.
2: Sí, por Caribe, cerveza, vino, lo que sea, pero. ¡Ey, ey! Pero apaguen los celulares, ¿no?
1: ¡Arre,
2: pues, vámonos!

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así como te gustan, bien viejitas, pero bonitas, ¿no? Amanecer Ranchero.

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mis niños hermosos. Ya estamos con todos los jugadores, estamos ya contentos de estar en este momento ya enlazados. Ya estamos con todos los jugadores. Ahora, vámonos con estos temas.

0: problema.
1: Así que seguimos con la semilla, buenos días. Bueno, más que música, qué rola, qué canción, dones. Oye, Miguelito, ¿por qué no me llamaste ayer, Miguelito? Oye, imagínate, chiquitín. Yo soy malísimo para la cita. Estamos con todos los poderes, buenos días, chiquillos. Esto es Mega Capital. Y nuestra hermana me suena la ley.

Pero qué tal ayer, ayer pedías otra y otra y otra. Hasta te enojabas cuando no te pasaban la siguiente espumosa. Así que mis amigos, seguimos. Ya estamos arrancando la nave, apenas está despegando. Brochas de los cinturones. La nave está despegando, mis niños. Abrochen los cinturones.

E grupo do Wesley Copa Gallega. Así que mis amigos, seguimos, estamos arrancando, buenos días. Este segmento apenas inicia, oiga.

0: Chicos, se va, se repite, se va, se rola. Sea como se repite, continuamos, bienvenidos.
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0: 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Esto es la ley, nuestra hermana emisora también enlazados.

Dice mi hermanazo Tulio, saludos desde la oficina. Música. Dice mi compa, el famoso Tulio, activo en la oficina con DJ Chaparro, me llega chiquitín. Vamos a continuar, chiquillos. Vamos a continuar con esos temitas, vamos a enviarles unas rolitas. Ya llegó, dice, ya llegó tu dolor de cabeza. Agarras confianza, mi compa David Sánchez. Oye,

Oye, vámonos con la cepita, vamos avanzando, chiquillos. Súbele, súbele, súbele.

0: Chaparro.
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2: 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Nuestra hermana empezó a la ley. Chiquillos, yo no veo claro, Miguelito. Ese Miguelito Toledo de repente. El Miguelito, mi compañero Miguelito, el Toledo también se le va a las cabras como el DJ Chaparro de repente. No me has mandado nada, mi compa Miguelito. Hola, sí, amigos, vamos a continuar, vámonos a una breve pausa comercial. Vámonos a la breve pausa comercial, chiquillos, vamos a regresar inmediatamente, así que no le cambie, por favor, porque tenemos mucha música, la nave apenas está despegando. Así que, chiquillos, vámonos a una breve pausa comercial, retornamos con más.
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2: 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Así que, mis amigos, vámonos rapidito con más éxitos porque aquí traemos. Traemos mucha música bonita para todos ustedes. Además de la música, traemos mucha energía. Traemos mucha positividad. Traemos muy buena energía para enviarles a todos ustedes. Para que se pongan al corriente, mis niños hermosos. ¿Cuántos andan positivos? ¿Cuántos andan positivos hoy? ¿Será que sí? Así que, chiquitines bellos, vamos a enviar la ley. Vamos a enviar saludos a toda la flota que ya se dejó caer las greñas hoy. Y para eso vamos a dar inicio con estas músicas. Para eso vamos a enviarles, vamos a brindarles estas temitas. Porque veo mucha gente por ahí conectada ya. Agarra a tu pareja, chiquitín. Agarra a tu pareja y súbale volumen porque nos vamos con esas cumbias.

deja a mi amiga Chiquis. Es que caen mal las dos, caen mal. Vamos a tomar semitas, un poquito de cumbia. Ya llegó la flaquita Rosales. Una chica hermosa, bella.

A mí se me hace que la Mariela también anda cruda. Dice mi compa David Sánchez, aquí con los cariños a Sora. Si a ti te pegan agruras como el DJ Chaparro,

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1: ¡Epa! Aparte, tenemos enlazados en este momento con nuestra hermana emisora La Ley, 106.3 FM, 97.7 FM, 1460 AM. Bueno, vamos a enviarles saludos allá para mi compa, el famoso Chato. Ese Chato me dijo por ahí.

0: Así que mis compadritos, gracias a los que me escuchan a través de la aplicación Mega Capital, los que nos están escuchando a través de la ley, los que van escuchando en este momento en su auto, gracias. Los que andan con todos los bordeles escuchando su carnalito chaparrito, gracias. Gracias, mis niños hermosos. Así que vamos a venir con unos chismecitos. Como hoy está Mariela en línea, vamos a chismosear. Es lo único que sabe ser mi amiga. Chismosear. Hola. Te llevas y no te aguantas. Vámonos, chiquillos. Bueno, vamos a aprovechar para irnos a una breve pausa comercial. Vamos a irnos a una breve pausa comercial. Retornamos con más éxitos. Recuerda que aquí traemos pura música bonita, traemos chismecito y nada menos que también traemos y música. Tenemos música agradable, tenemos chismecito, venillos, no le cambies porque ya retornamos con más.
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1: ¡Sí! Bueno, sí, mis amigos, ya estamos de regreso. Y también enlazamos en este momento con nuestra hermana venezolana Ley. 106.3 FM, 1460 AM, 97.7 FM. Así que, mis amigos, seguimos con más éxitos. Dice mi compadrito, el famoso David, dice, escuchándote aquí en la bicicleta. Ay, perrillo. Trae bicicleta bien ese. Trae la bicicleta actualizada. Así que, mis amigos, vamos a enviar rapidito saludos a la flota. A toda mi gente bella que ya está por ahí mandándome sus saludos. Mi pregunta es, ¿qué estará haciendo la Mariela que no contesta? ¿Será que está cocinando? O también está yendo al gimnasio como mi compa, el famoso gallego, dice que va al gimnasio. Oye, Josecito, la pregunta del millón, ¿será que Mariela te cocina, mi niño bello? Ok. Hola. Exacto, así tiene que ser mi compa Josecito. Así tiene que ser mi niño hermoso. Hola, que cocine, que te haga un masajito. También te mereces un masajito, mi compa Josecito, de vez en cuando. Un masajito, que te lleve la comida a la cama. Oye, pues sí, ¿cómo que no? Ponte las pilas, mi amiga Mariela, por favor. Ya lo dijo el compa, ya lo dijo el máster, ya lo dijo mi compa Josecito, ¿ok? La Marielita ya está haciendo qué hacer, gracias. Bueno, así que, mis amigos, vámonos con un temita. Vámonos con una bachata que escuché apenas, chiquillos. Ya venimos con los norteños, venimos con los corridos, venimos con toda la actitud. Hoy, mis niños bellos, el lunes de recuperación. Ahora, vámonos con esa bachata, escúchala, por favor, porque tiene mucho ritmo y sentimiento.

los caballos empezaron a trotar. Oye, Josecito, porque estás conectado. Oye, hoy estás conectado, mi niño.

es la que se siente especial, tu esposa, señora amada. Mariela Torres. A ver, Josecito. Suéltala, por favor. Ya llegó mi compa, el famoso gallego. El galleguito siempre está activo también, gracias.

0: ¡Hala como la carne de cueche! Ya llegó mi compañero, el famoso Checho. Oye, Checho, ponte las pilas, Checho, por favor.
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0: Venimos con esa rola, mi compa

0: Nos vamos a la breve pausa comercial. Retornamos. No le cambie, por favor.
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0: Bueno, estamos activos a través de Mega Capital. Y nuestra hermana emisora La Ley, 106.3 FM, 97.5

0: Chaparro.
1: Esta rola. Esta rola que viene seguida la vamos a dedicar. Esta canción la vamos a dedicar. Súbele el volumen, Mariela Torres. Súbele el volumen. Esta canción la vamos a dedicar para Mariela Torres, de parte de su esposo, de mi compañero José. Josecito. Oye, Mariela, esta rola es para ti, de parte de mi compa Josecito. Ojalá dure, perdure toda la vida, hasta que Diosito se los lleve a los dos. Esta temita es para ti, Mariela. Escúchala, por favor.

como un sueño. Así que mis amigos, vamos a continuar con más semillas felices.

Ahora escucha este tema, escucha este rol de esta cumbia. Ese Josecito lo que provoca. Ese José provoca poniendo cumbias. Y ya estamos encarrilados nuevamente con las cumbias.

El famoso David. Y la Mariela no puede escribir porque está cocinando. Lo acaba de decir el jefe de...

0: Si mi compa David, ponte las pilas, chiquitín.
1: Qué cosa sabrosa.
0: Ahora que hice, mi niño. Ahora que hice, chiquitín.
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0: Te llevas y no te aguantas.
1: Vamos.

0: tirar para arriba. Aquí traemos música para alegrarte tu día hermoso, tu día nublado. Bueno, mis amigos, seguimos.
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0: Estamos enlazados en este momento, estamos enlazados con nuestra hermana emisora La Ley, 106.3 FM, 97.7 FM, 1460 AM. Esto es La Ley. Bueno, mis amigos, también quiero enviar un saludo bien especial para mi compa, el famoso Chato, el Chato que me lo acabo de topar el sábado. Y me dijo, chaparrito, me tienes que mandar saludos a través de Mega, porque a través de la Mega, porque siempre te escucho. Dice mi compañero, el famoso, ese gallo dormilón, Alexis, déjale algo a David el Chilango. Oye, David, tú no andes pidiendo otro lado, aquí tienes, aquí te traigo para ti, mi niño hermoso. Dice el matacucarachas. Hola. Así que mis amigos, seguimos, ya estamos en tiempos buenos. Buenos días, good morning. Ya llegó mi compa Alexis. Dice mi compa David. Dice Alexis, déjale algo al David Chilango. El matacucarachas. Hola. Bueno, mis amigos, seguimos con más semita. Vamos a enviar una rola. También quiero enviar un saludo amigo especial para Manuelito. Manuelito que anda activo allá. Ese Manuelito no deja dormir. A las 7 de la mañana ya anda arriba.
1: La vida.
0: Así que mis amigos, seguimos rapidito. Vámonos rapidito, chiquillos. A lo que te truje, chencha, a lo que venimos, a lo que venimos a esta. A

Quiero enviar esta rolita, chiquillos. Mi birruca se ríe de mí. ¿Qué hago con ella? Vámonos, chiquillos, vámonos avanzando con...

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1: ¡Sí! Y también estamos enlazados con nuestra hermana emisora La Ley, 106.3 FM, 1460 AM y 97.7 FM. Así pues, amigos, vámonos a una breve pausa comercial, retornamos con más éxitos. ¡No le cambies! Porque venimos por acá con más éxitos. Recuerden, mis amigos, que estamos activos, estamos con todos los jóvenes. Vámonos a una breve pausa comercial.
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1: 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Oigan, chiquillos. Oigan, mis niños hermosos, ya en este tiempo ya no hay respeto. Imagínate que próximamente el busito ande. Imagínate tú, Pedrito, que próximamente el busito ande por ahí tomándose fotos con su ex. Pero la ex tiene marido. Él tomándose fotos con ellos, imagínate. ¿Hasta dónde ha llegado ya la humanidad? ¿Hasta dónde han llegado los personajes? 2026, imagínense ya el 2027. El 2030 ya vamos a tener familias enlazadas. Imagínate el Pedrito tomándose foto con su ex. Y al lado también el al lado de su ex, tomándose la foto del chico actual, el esposo o novio de su ex. Ahora, comiendo, saliendo, bebiendo. Imagínense que hasta dónde hemos llegado ya, señores. Es lo que pasó esta semana, señores. Esta semana estuvo por ahí ya en controversia. Es Yaín, la más viral. Y Anuel,

tomándose fotos con el Anuel y su actual pareja de Anuel, que es Fabiana, donde generó ciertos comentarios en redes sociales. Así que, chiquillos, está cañón la cosa. Imagínense, ya la Yailin le sacó billete, lo demandó y no sé. Está bueno eso, está bueno el chisme. Imagínense que mi compa David esté tomándose fotos con su ex y al lado el marido. Buenísimo, buenísimo, buenísimo. Ok, vámonos con esos temas. Vamos a continuar después de esta pequeña información. Vámonos con esa temita, vamos a enviar estas rosas al ritmo de... Voy a conocer una norteñita. Este temita se llama Creín en el...

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Saludos, hola. Oye, mi compa Wilber. Amigos como Ángel Román, ¿pa' qué quieres enemigos, chiquitín? Saludos a los dos, mis compadritos. Gracias por escribirnos. Esto es Mega Capital. Estamos enlazados a través de nuestra hermana emisora La Ley 106.3 FM, 97.7 FM, 1460 AM. Vamos a continuar con la musiquita. Vamos a continuar con más éxito, porque aquí traemos música para tirar para arriba, chiquillos. Ahora sube de volumen porque se viene esta tremenda canción.

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1: ¡Ay, ay, ay! ¡Así es, mis niños hermosos! Ya estamos con todos los poderes a través de nuestra hermana emisora La Ley, 106.3 FM, 97.7 FM, 1460 AM. ¡Qué música que rogas! Así que súbale a tu radio.

no me olvides, chiquilla. Ya se antojaron las espumosas. Ya dieron ganas de echar. ¡Hora! Retiro lo dicho, señores.

0: Retornamos después de la breve pausa comercial.
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0: ¿Te recordaste de tus padres?
1: Ah, qué caray, mijo.
2: ¿De dónde habría escuchado yo esto?
0: Pues ahí te va otra para que lo sigas recordando. Amanecer Ranchero.

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0: ¿Qué hace Jenny?
1: Aquí leyendo los chismes.
0: ¿Y qué dice?
1: Pues este dice que Jenny Rivera nunca va a pegar en México. Y este otro dice que Jenny Rivera destruye la banda porque graba en inglés. Y este otro dice que se cuelga del éxito de su hermano.
0: Ah, gente.
1: Y que es una borracha

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